0: 6525 o fácil enviarme un WhatsApp, una nota de voz al 315-770-42. Escucha esto. Baby, a mí lo que me faltaba eras tú. ¿Qué más me están pidiendo? Bueno, es ahora pinta bueno. Me están pidiendo Aiden Muñoz. Quieren escuchar buen regional mexicano. Y eso que se llama Chale. Bueno, también me dicen que quieren escuchar reggaetón de la vieja escuela. Por allí, Wisin y Yandel, ¿les gustaría? Quieren una noche de sexo. ¡Uy! La canción. Ay, me están pidiendo algo romántico. Karim León, desde que te tengo. Celia Cruz, la negrita tiene tumbao, ¿eh? A Grupo Firme también me están pidiendo con Al final del día. Usted pídame canciones. Les damos play porque en esta noche de sábado, en la calle, tú eres el DJ.
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0: 75 días nos faltan para que llegue la Navidad y usted va conectado a la calle. La manda más 7 de la noche, 28 minutos. 7:28, ¿y a quién le mando saluditos en esta noche?
1: Buenas. Buenas. De Bosa Recreo, ayer me para el pago del millón de pesos de una deuda, eso lo agradecería.
0: Listo. De una, mi amor. Que así sea, mi vida. ¿Quién más conectado conmigo? Hola.
2: Jennifer Smith.
0: Hola, mi amor.
2: Cosita linda, cosita rica.
0: Uy, Dios mío.
2: Buenas noches, buenas noches.
0: Buenas noches.
2: ¿Cómo vamos?
0: Muy bien, amor.
2: Calle, yo escucho la calle, la calle, la calle, la manda más.
0: Eso me gusta.
2: Ponte ahí Jason Jiménez, por favor.
0: Ok, ya va a sonar.
2: Por el milloncito de pesos, por favor, del fin de semana, por favor.
0: Listo, mi amor.
2: Mejor dicho, camellando con las uñas.
0: Eso me gusta.
2: Necesitamos sacarle los papeles a la bebecita.
0: Ok, listo, mi amor.
2: Por favor, bendiciones, mi reina.
0: Besotes para ti, ya te inscribo de una. Hola.
3: Buenas noches, Jennifer.
0: Buenas noches.
3: Se escucha la calle, la manda mal.
0: Eso.
3: ¿Me puedes poner a chillar a otra parte?
0: Uy. Y este temononón vallenatico que nos va a poner a chillar a otra parte, ¿ah? ¿Qué es eso, por Dios? 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Además, saluditos.
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0: Usted me dice, Jennifer, yo quiero escuchar esta canción. Jennifer, regáleme esta canción. O saluditos. Quiero saludar a la gente que se reporta en este fin de semana con la calle La Manda Más. ¿Quién dice buenas?
5: Buenas noches, Jennifer.
0: Hola, mi vida.
5: Jennifer Smith.
0: Besos.
5: Aquí viendo la calle La Manda Más.
0: Eso me gusta.
5: Yo quiero escuchar
0: ¿qué?
5: Una canción de Luis Alfonso.
0: Eso.
5: Gracias.
0: De nada, mi amor. 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Bueno, me siguen pidiendo canciones ustedes, mis callejeros, y yo feliz de acompañarlos. Me dice Jennifer, regáleme por acá. Ah, es que me están pidiendo Jason Jiménez. Gracias a ti, se la traigo. Ya llegó Jason Jiménez a sonar a esta hora en la calle. Me están pidiendo por acá a Fercho 151 con Icon, a Paulita Jara con Mi Momento Más Humilde, me están pidiendo a Carlos Vives con El Mar de Sus Ojos y me están pidiendo un vallenatico. Bueno, yo les traigo uno, este de Jorge Celedón, que se llama Parranda en el Cafetal, para que le suba el volumen, porque en este sábado vas conectado a la calle.
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1: Sí, señores, estamos en movimiento, 7:53 p.m. Feliz noche de sábado. Conectado a la calle La Manda Más y quiero mandarle saludos a mis callejeros, así que pilas, repórtese, ¿ah?
2: Voy a la calle para pedir la canción Carita Feliz de Mike Towers.
1: Listo, mi amor, ahorita la pedías, ya te la coloqué, te la vuelvo a colocar más adelante, no te preocupes. ¿Qué más conectado conmigo? Hola.
3: Buenas, buenas noches.
1: Hola.
3: Aquí de Pereira, hablas con Tatiana.
1: Por hola, Tati.
3: Pueden poner de Jason Jiménez, vete.
1: ¿Listo?
3: Que te escucho La Manda Más.
1: ¡Eso! Me encanta esto, ¿eh? Se llama Beta, que es a Jason Jiménez. ¿Qué más canciones quieren escuchar?
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1: Sofía está conectada también desde Kennedy. Saludos para Sofía Beniz. Dice Jennifer aquí conectada también. ¿Qué canción quieren escuchar? Hola Jennifer, fiel oyente desde el departamento de Antioquia. Pero mándeme nota de voz. Bendiciones, Jennifer, desde Monte Líbano, Córdoba. Edilberto Hoyos, escuchando La Calle La Manda Más. Listo, buenas noches, Jennifer. Conectado a la calle. ¿Qué canción quieren escuchar? Aquí están, estoy dándole play a sus canciones y mandándole saludos en esta noche, ¿eh? ¿Cómo dice?

0: Ay, esa canción me encanta, pero voy con más notas de voz de ustedes, mis callejeros, a través del WhatsApp de la calle.
1: Hola, Jennifer.
0: Hola.
1: Buenas noches, ¿cómo estás?
0: Bien.
1: Estés bien, Jennifer. Necesito que me pongas una música de Don Omar.
0: Ok. ¡Uy, Dios mío! Nos fuimos, pero de la vieja escuela. ¡Ah, qué delicia! Pídame canciones, cuénteme qué está haciendo, a quien le mando saludos. Es la calle La Manda Más. Y aprovecha, inscríbete por los regalitos que tenemos. Es sábado, vas conectado a la calle, 10 de octubre, 7:56. Feliz noche con La Manda Más.

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0: Aquí estoy, 818 doble 8 en esta noche de 10 de octubre del 2026. Al aire Jennifer Smith en la calle, la manda más. ¡Qué delicia! Rubén en el máster, Jennifer Smith al aire, acompañándolos a ustedes en esta noche mágica, espectacular con lunes festivo. ¡Ay, qué delicia! Así que me voy a ir a las líneas. Quiero complacerlos y quiero regalarles también canciones. Así que de una, regístrese y repórtese. ¿Qué dicen mis callejeros? Buenas.
1: Hola Jennifer, buenas noches.
0: ¿Cómo estás?
1: Ay, madre, me complaca con la canción Flor Pálida.
0: Ay, me encanta. Uf, severa joyita me pidió, Esa canción me trae recuerdos, me hace llorar un poco, pero me parece tan linda, ¿no? Todo el mundo ha tenido una flor pálida en su vida. Óyalo.
2: Le fui poniendo
0: a través del WhatsApp de la calle y te la regalo, ¿listo? Además, saluditos para la gente que está conectada, desde donde me escuchan, a quién le mando saludos. Jennifer, aquí estoy conectado, mándeme saluditos a la familia Alborán, que estamos pegaditos. ¿Serán familia de Pablo también? ¿Qué otra canción quieren escuchar mis callejeros? Mire, por acá me están pidiendo, mire que la hora pinta buena, Me están pidiendo ustedes a Karol G, me están pidiendo a Felipe Peláez, me están pidiendo a Luisito Muñoz, me están pidiendo a David Zahn, me encanta. Me imagino que me están pidiendo Héctor Lavoe y el David hace un tributo a Héctor Lavoe maravilloso y también tiene canciones propias. ¡Qué chévere! Me están pidiendo a Grupo Frontera con Maluma, me están pidiendo a Sebastián Yatra, Manuel Turizo, Espinosa Paz, un poquito de Juan Luis Guerra. Esta hora pinta bueno. Y por supuesto aquí estamos al aire en la calle, la manda más. Voy con más de la buena música, pero antes mándeme notica de voz. 8 de la noche, 20 minutos. Por acá ustedes están pidiéndome buena música y música nueva. Me piden por acá Polvo Rosita de Lenin Ramírez. Sus deseos son mis órdenes y vamos a darle play de una en la calle, la manda más.
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0: 9 de la noche, 9:04. Oiga, qué rápido se va el tiempo, ¿no? Uy, demasiado rápido y quiero llamarte, pero no estás. I wonder who's loving me. ¿Cómo está mi gente linda de la calle? ¿En qué andan? Otra noche sin ¿qué hace usted en esa noche para los callejeros que están despiertos en casa viéndome en el parche? Los que van rumbo a la rumba, porque señores, se van de rumba mañana domingo y pasado festivo. ¡Qué rico! ¡Ay! Y viene la quincena, así que podemos gastar que se paga después. 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Este fin de semana vamos a regalar 2 millones de pesos. Hoy se regaló uno, mañana vamos a regalar otro más. Y por supuesto, por las boletas a los conciertos, Luis Alfonso, Tigres del Norte, La Reina del Flow, Fonseca y muchos más. Pero si quiero escuchar a mis callejeros, quiero que me manden saluditos. Me fascina escuchar a la gente linda de la calle, ¿eh? ¿Qué dice mi gente linda? ¿Qué quieren escuchar esta hora?
1: Jennifer, necesito que me hagas un favor.
0: Diga.
1: Y me pongas unos buenos merengues. ¡Uy! Espectaculares.
0: Ok, listo. De tus labios, ¿qué tal este de Eddie Herrera? Se llama Pégame tu vicio. Y usted me dice, Jennifer, yo quiero escuchar esa canción en la calle. Y se la coloco. No se demore. También quiero saludarlo, ¿eh?
2: Dicen por ahí.
0: ¡Ay, ay! Que el vicio de amarte es malo. Quiero saludar de una forma muy especial a una de mis callejeras que siempre está conectada, que es Ludis. Ludis siempre está pegadita a la calle, la manda más, pero siempre. Me encanta. Recuerda enviarme tu nota de voz, 315-770-42. Nota de voz, ¿eh? Para bailar rico.
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0: Ay, ay.
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0: Mira, este merenguito para bailarlo. ¡Ay, qué delicia! Pues es noche de sábado en la calle. ¿Y qué quiere escuchar la gente de la calle? O la gente que está en las calles más bien. ¡Ay, mi alma! Bueno, empiezan a llegar las canciones. Me piden a Camilo con que sí, a Kenia Oz, con Javi, Malas Mañas, a Mike Bahía y Gracie con Esta Noche. Me piden a Cristian Nodal y Peso Pluma con La Intención. Me están pidiendo a Jason Jiménez con Luis Alfonso. Me piden canciones de Luis Alfonso y de Jason Jiménez. Juntémoslos ambos y vamos a colocar esto que se llama Destino Final, canción buenísima. Ay, me están pidiendo el Santo Cachón. Dios mío, ustedes van a armar el desorden desde ya. Ay, ¿qué más quieren escuchar mis callejeros? Dame. ¿Qué dicen mis callejeros? A ver, me voy a ir al WhatsApp 315-770-42. ¡Hola!
4: Buenas noches.
0: Hola.
4: ¿Me hace un favor?
0: Diga.
4: ¿Me coloca tan reglada a los cara?
0: Uy, bueno, tengo un repertorio, pero Dios mío, me están pidiendo buena música. ¿Qué hago? ¿Será que las coloco todas?
2: ¡Cara!
0: ¡Ay, Dios mío! Mándeme nota de voz, que aquí está Jennifer Smith dándole play a sus canciones hasta las 10 de la noche. Última hora juntos. Es La Calle, la manda más lo que escuchas. Me voy con esto que hacen Cristian Nodal, me lo están pidiendo. Se llama La Intención, con Peso Pluma en La Calle, la manda más.
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1: Ya son las 9:32 de la noche de este sábado y vas conectado a la calle. Me ha llamado una callejera a decirme que por qué no le he puesto su canción. Me pide desbloquear un recuerdo para todos los callejeros y puntualmente me dice, coloque la canción que yo estoy segura que todos los callejeros en Colombia la van a cantar con usted. Voy a hacer la prueba porque la canción que me ha pedido es esta.
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1: Porque quiere que cantemos, que hagamos un karaoke juntos en esta noche de sábado en la calle 96.9. Ya casi me voy despidiendo a las 10 en punto. Digo bye bye, tengo que ir a dormir, ¿eh? Pero qué rico que me acompañes. Vas conectado a la calle. Yo soy Jennifer Smith. ¿Qué canción quieres escuchar? Saluditos a Claudia que me pide esto. Azúcar amargo. Aquí está Fey. Si me mandan... 5 WhatsApps diciéndome déjela completa, se las coloco de una para que la cante todita. Azúcar amargo, yo me sé esta canción y a mí me encanta, de verdad que es un desbloqueo. Mándeme WhatsApp, dígame Jennifer, déjela, suénala completa y yo se la suena completa. Vamos a ver qué dicen mis callejeros. Aquí llegó el primero. Jennifer, suénala completa. Jennifer, déjela completa, por favor. Jennifer, déjela. Y me da risa porque son hombres los que me dicen, no chicas. Me fascina esto, ¿eh? Déjela, Jennifer, déjela. Ay, qué rico. Jennifer, déjela completa, por favor, pero mándeme nota de voz diciéndome, Jennifer, aquí estoy. Jennifer, déjela. Déjela sonar, Jennifer. Azúcar. ¿La sueno completa o no? Dígame usted. 5 vas. Ya van como 20. Siguen llegando, a ver. 315-770-42. ¿La dejo completa para que hagamos el karaoke? Oiga, Claudia, la respeto. Usted me está guiando el turno. Deme clases de locución, ¿verdad? Vamos a hacer el karaoke más grande a nombre de Claudia, una de mis callejeras, que me llamó precisamente para pedirme esta canción que se llama Azúcar Amargo. Aquí está Fey. 9:35. Ustedes pidieron que la dejara completa y aquí se las pongo en la calle para que la cantemos juntos. Escuche esto.
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1: Ya son las 9:50 y es el momento de despedirme. He recibido una cantidad de canciones. He tratado de colocarlas todas, pero créanme, son muchos los callejeros. Espero haberlos complacido a la mayoría. Pero no se preocupen que vamos a seguir con la buena música en la calle para que no le baje el volumen. Al contrario, le subo y armemos el parche en esta noche con La Calle La Manda Más. Vea, mis callejeros se están poniendo muy exigentes y me piden desbloquear recuerdos. Si me dicen que quieren escuchar esto. Bueno, ya, yo me tengo que ir. Y vuelvo a decirle, si quiere que le deje el meneadito completica, pues de una. Jennifer, déjela completa para que la disfrute. Yo ya me tengo que ir, pero si usted quiere menearlo toda la noche, el meneadito y ahí. Pues de una, dígame, déjeme la completa, Jennifer. Yo estoy aquí emocionadita. Muchos, vea, tomándose unas cervecitas a esta hora. Otros saliendo de rumba, llegando a la casa, compartiendo, disfrutando. Otros, zanahoria, trabajando, pero eso sí, contagiándose de la buena vibra de La Calle La Manda Más en esta noche de sábado. Mañana los voy a acompañar de 10 de la mañana a 2 de la tarde con buena música para que también me acompañe. Y el lunes voy a estar de 4 de la tarde a 8 de la noche. Ahí nos vemos para seguirle dando play a las canciones que más les gusta. Por acá me dice Jennifer, déjenla completa, yo sí quiero. ¿Quieren menearla esta noche? No me mientan. Listo, mi amor. Full musiquita de la calle. Haciendo aseo esta hora, mi vida. Ah, ¿qué es esta maravilla? Qué mujer tan responsable. Yo ni he hecho aseo, la verdad. Preferí acompañarlos. No he hecho aseo, mañana es mi día. Bueno, listo. Por acá complaciéndolos. Me voy con esto que hace Gaby. Se llama El Meneadito. Para que le suba el volumen y vea, y menéelo. Y menéelo en esta noche de sábado. Vea, un besote. Me pueden seguir en redes sociales para que me conozcan, porque hay mucha gente que no me conoce. Conozco un poquito de mí, de lo que hago. Síganme en redes, @jennifer.smith. Así tal cual. Jennifer.smith, sí. Ahí estoy en Instagram, en TikTok también ando. Un besote para ustedes, los quiero. Que suene el meneadito para que lo bailemos juntos. ¡Chao!
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En la calle son las 11 en punto.

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0: En la calle son las 12 en punto.
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0: 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En la calle son las 3 en punto.
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En la calle son las 4 en punto. 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

En la calle son las 5 en punto. ¡Atención, Colombia! 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
1: Señores, feliz domingo para los oyentes de los 96.9, domingo con puente incluido. Qué delicia, muchos viajando, otros siguiendo la fiesta. Los más chiquitines también de descanso, esta temporada de esta semanita fue la temporada de vacaciones para ellos. Así que ellos aprovechando un montón estos días de descanso, me los cuidan mucho, me los dejan dormir. Qué rico saludarlos, arrancamos este domingo con todo el amor del mundo para nuestros oyentes. Adicionalmente vengo cargadita de muchas cosas, noticias, dinero, boletas y toda la buena programación y la buena música de la calle. La feliz domingo, escuchas la calle.
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2: Bueno, continuamos en este domingo y quiero compartirles a los oyentes de la calle La Manda Más una entrevista que hicimos con Pipe Bueno, que nos contó un poco más de su más reciente lanzamiento que se llama Aquí Estoy Yo, pero adicionalmente nos contó un poco más de todo su proceso espiritual, buscando mejorar, buscando ser un mejor ser humano. Y tenemos la entrevista a través de YouTube, yo estuve con él, lo entrevistamos, hablamos un ratico con él y nos contó sobre todo sus sueños, los proyectos que tiene, las metas. Y por acá tenemos un pedacito de lo que fue esta gran entrevista. Chismosiemos un ratico.
3: Me incomoda y creo que nunca se va a quitar, ¿no? Como decía, creo que, no sé si fue Pablo o Pedro, pero que él le pedía que le quitara el aguijón de la carne y, no, y nunca se lo quitó. Ajá. Porque siempre sentía, me imagino que ese algo, esa tentación o ese... Pero eso yo creo que hace parte de la lucha, ¿no? Pues si me quita eso, pues ya no tengo con qué pelear y tener carácter que se forje para poder estar, para seguir donde estoy.
2: Escuchar más la voz de Dios, ¿no?
3: Exacto. Entonces, por ahora, gloria a Dios, sigo muy sabroso, ¿no? Todavía no estoy batallando con nada desde este plan.
2: Bueno, señores, aquí estoy yo y aquí está
3: Pipe Bueno.
2: Ay, ay, ay.
3: Eso.
2: Pipe Bueno, ¿qué es de tu buena vida? ¿Cómo has estado después de todo esto que ha pasado? ¿Cómo está Pipe Bueno?
3: Mi amor, yo creo que muy feliz, o sea, yo creo que más feliz no puedo estar. Estoy en un momento maravilloso, creo que disfrutando de muchas cosas que a lo mejor antes, como con tanto ruido y tanta cosa que estaba pasando en mi vida, no disfrutaba. De verdad que te digo que el momento que uno empieza a disfrutar de cosas sencillas, se da cuenta uno que está uno más presente, que ese tránsito de sentirse aburrido, a después estar feliz o viceversa, hace parte de la cotidianidad también, ¿no? Que hace parte de lo normal, que créanme que yo lo digo, pero para mí era algo raro y hoy día vivirlo es algo maravilloso.
2: Bueno, Pipe, yo tengo por acá una foto, un recuerdo tuyo. Por acá estamos entonces mirando la más reciente entrevista de Pipe Bueno. Si ustedes quieren ver el contenido de La Calle La Manda Más, pues lo pueden hacer a través de nuestra página de YouTube. Ahí tenemos todos los contenidos. Se pueden divertir, pueden hablar, pueden chismosear, nos pueden ver trabajando, pueden ver cómo disfrutamos el día a día en La Calle, los 96.9, y hablando de Pipe Bueno con este más reciente lanzamiento. Él nos dijo que es un álbum bastante personal, un álbum que lo puso a reflexionar mucho sobre la vida que tenía y lo que quería. Así que nada, lo pueden seguir a través de La Calle con Can, todas las plataformas digitales y nuestro canal de YouTube.
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0: aquí seguimos. Feliz domingo para los oyentes de La Manda Más. Somos la emisora oficial del conteo de la Navidad y ya se está aproximando esta fecha de fin de año. Quiero escucharlos a los oyentes de La Manda Más para que quieren ese millón de pesos. Quiero que se me reporte, me digan la Lalita, yo quiero ese millón de pesos para pagar deudas, quiero de pronto darme un viajecito, un gustico. Hola.
1: Buenas tardes, Lalita. Ay, Lala, quiero ese millón de pesos para el grado de dos niñas que tengo.
0: Ay, divina. Bueno, ya te registro entonces. ¿Qué dicen por acá, Carlitos? Hola.
2: Lalita, hola, buenas tardes.
0: ¿Cómo vamos? Buenos días.
2: Por el millón de pesos para pagar un gota a gota que me tiene desesperado.
0: Un gota a gota.
2: Por una emergencia.
0: Listo.
2: Y me gustaría ir al concierto de los Tigres si es posible. Gracias.
0: Bueno, Lalita. Ya te registro. Ya te registro entonces. ¿Qué más dicen por acá, Eduardo? ¿Qué hubo? ¿Cómo vamos?
3: En la calle, yo escucho la calle. Habla con Eduardo Zapata.
0: Hola, Edu.
3: Para participar en el sorteo de un millón de pesos.
0: ¿Sí?
3: Diarios. Estoy en las tardes famosas.
0: Listo, regálame tu nombre, cédula, celular y localidad. Ya los voy a registrar para que se lleven ese millón de pesos los oyentes de La Manda Más. Recuerden que tenemos hasta más de 50 millones de pesos. 50 millones de pesos, pero para este mes también tenemos sorpresas porque estamos cumpliendo añitos. Hola.
4: Hola, buenas tardes.
0: ¿Cómo vamos?
4: Bueno, me presento, mi nombre.

0: Es María Ángel Soler.
1: Hola, María
0: Estoy
1: Ángel.
0: interesada en adquirir ese millón de pesos para poder comprar mis medicamentos.
1: Listo, mi amor, ya te registro entonces. 315-770-42. Ahí lo sigo registrando. ¡Feliz domingo!
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2: Bueno, mis amores, por acá estoy yo lista para escuchar a los oyentes de La Manda Más. 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
1: ¿Quién no se acuerda de esa canción?
0: Mis canciones.
1: Y esa canción me trae recuerdos. ¿Cómo pasa el tiempo, Dios mío? Te vuelves a ir. Llega Fonseca en la casa. Y quiero contarles que Fonseca estará con nosotros este próximo 24 de octubre en

0: estamos viendo la imagen de este gran concierto. 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Y también recordarles, 24, ay, va a estar en el Estadio El Campín. Te mando flores. ¿Cuál era la canción favorita? Yo no sé qué sea un Tafón Seca, pero sigue igual de lindo y talentosísimo. 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
1: Ella es mi todo, de la autoría de Khaled Morales.

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1: Bueno, esta semana estuve viendo unas entrevistas de Charlie Flow en las mañanas. Estuvo en Día a Día y estuvo también con todo el elenco que se va a presentar este próximo 25 de octubre en el Movistar Arena. Esto va a estar imperdible. Charlie Flow sigue siendo una cosita hermosa, pero impresionante ver el cambio del actor al personaje. O sea, uno se enamora desde el personaje, porque el actor es muy tranqui, como muy, o sea, es totalmente diferente a la personalidad de Charlie Flow. Increíble lo que hace un muy buen actor, un muy buen elenco. 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
2: Qué rica esta música de fin de año. Emisora oficial del conteo de la Navidad. Nos quedan muy pocos días para que llegue el 24 de diciembre y yo lo sigo registrando por ese millón de pesos. WhatsApp habilitado 315-770-42 para que ustedes se registren y se lleven ese millón de pesos.
3: Lalita, escucho la calle, Lalita. Quiero ese millón de pesos, necesito pagar la universidad de mi hija. Lalita, ayúdame, por favor. Te escucho todos los días, la calle, la manda más.
2: ¡Ay, divina, mi amor! Mi Yamil, envíame también tu cédula, tu celular y localidad. ¡Hola!
4: Hola, Lalita.
2: ¿Cómo vamos?
4: Estoy escuchando la calle, Lalita.
2: Señora.
4: Quiero ese millón de pesos.
2: ¿Para qué?
4: Para terminar de reunir la cuota inicial de mi apartamento.
2: ¡Oh!
4: Gracias.
2: Te felicito, mi amor, qué dicha. Hola.
3: Hola, Lalita, ¿cómo estás? Buenas.
2: Buenas, buenas.
3: Lalita, yo me quiero ganar ese millón de pesos.
2: ¿Para qué?
3: Porque tengo que pagar ahorita un crédito.
2: Sí.
3: Y pues me voy a reunir para la cuota.
2: Ok.
3: Te agradezco mucho.
2: Mi amor.
3: Saludos.
2: De una.
3: Mónica Delgado.
2: Mónica, en Duitama, Boyacá, sí, ustedes también Duitama, pueden ganar. Boyacá. Los que están en otras partes de Colombia también.
5: Lalita, yo escucho la calle, la manda más.
2: Sí.
5: Lalita, yo quiero ese dinero para mi confirmación y mis 15 años, por favor.
2: ¡Ay, hermosa! Confirmación y 15 años. Nombre, cédula, celular, localidad. Y te registro, en cualquier momento te llamamos. Porque somos la emisora oficial del conteo de la Navidad. Somos la única emisora que tiene más de 50 millones de pesos para entregarles a sus oyentes de aquí a diciembre. Todos felices con la emisora que tiene el conteo regresivo de Navidad.
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2: 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Esta canción me gusta porque se llama Tan Bonita Pero Descarada. 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
1: Ay, tan bonita.
2: Pero descarada. Sí, un poquito.
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2: 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Los quiero mucho. Feliz domingo para los que están durmiendo. Déjenmelos dormir un ratico más. Los que están desayunando, feliz día, que desayunen delicioso. Los que ya están haciendo deporte, ejercicio, sacando la mascota, disfrutando, yendo a comerse algo delicioso, a visitar a la familia, o como estamos de puente, están de viaje, pues pásenla muy rico y me dejan, por favor, siempre la emisora, los 96.9.
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0: aquí seguimos, feliz domingo con la calle. Y los que están aquí en Bogotá, quiero recordarles que se está realizando el Festival Rock al Parque. Hay varios cierres importantes en Bogotá donde es mejor que ustedes estén bien informados desde antecitos, para que de pronto no se me metan entre un trancón. Los que estamos en Bogotá, los que están de parranda en el cafetal y están felices, no se preocupen, don't worry, be happy. Porque pues durante este sábado, o sea el día de ayer, hoy domingo y mañana festivo, se va a realizar el Festival al Parque Simón Bolívar. La información la montó Transmilenio a través de su página oficial. Transmilenio continúa facilitando la llegada del regreso a los asistentes del evento de Rock al Parque durante estos 3 días. Van a haber rutas especiales para que ustedes puedan disfrutar de este gran encuentro, pero adicionalmente pues vamos a tener horas especiales. Recuerden, esos 3 días se va a realizar el Festival al Parque, el Festival de Rock. Justamente el domingo la operación se extenderá hoy con 2 estaciones sobre la NQS, 7 de agosto y Movistar Arena. Ahí vamos a tener un servicio especial para el día de hoy, domingo 11 de octubre. Si quieren de pronto mirar la información, busquen a través de su canal de WhatsApp. Ahí encuentran Transmilenio y pueden encontrar justamente la información exacta de los servicios de transmisionales. Operación extendida van a ver en Chico Norte, Centro Andino, Engativá, Toberín y son más o menos unas 50. Así que ustedes no se preocupen, vayan y disfruten, se reportan juiciosos. También van a haber unos cierres preventivos cerca al parque, así que muy juiciositos hoy disfrutando de Rock al Parque, pero también de escuchar la calle.
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1: Chicos, ¿cómo vamos? Quiero que ustedes tomen su celular y nos empiecen a seguir en arroba la calle con K. Vamos a echarle un ojito a lo que pasó esta semana durante el lunes, martes, miércoles, jueves, viernes y sábado en la calle, en Instagram. Por acá tenemos una información, bueno, en la calle, arroba la calle con K. La calle en movimiento, conéctate con nosotros. Acá está el número de WhatsApp y el número fijo. También tenemos pues la noticia tristemente del fallecimiento de Piero, este cantautor argentino. Italiano argentino que también tenía nacionalidad colombiana. Lamentamos mucho el fallecimiento de él durante esta semana. Tuvimos también de invitada a Mafe Walker, que dice que hay mensajes galácticos. También estuvimos en varios conciertos durante esta semana y hay entrevistas también de la reina del flow. Si ustedes quieren escucharlas y verlas, pues lo pueden hacer a través de la página oficial. Estuvieron en el morning, en la mañana. Y también tenemos información que murió a los 48 años Marta Elena Martínez, única hija, mujer de Paquita. Ay, Dios mío, qué pesar. También cae ficha clave en caso de John Calzones y revela su tarea en la muerte del exalcalde. Noticias también muy tristes. Uy, durante esta semana pasaron tantas cosas tan tristes. El caso de esta mamita o abuelita. Caso de Blanca Emery Pardo. Esto alcanzó a decir cuando su hija la encontró. Oiga, qué gente tan loca, de verdad, pilas, o sea, uno de verdad piensa que la gente es bien y que es como uno y que hay gente rayada del coco, hay gente rayada de la cabeza. ¿Cómo le hicieron esto a esta adulta mayor? Uy, unas condiciones terribles. Pero bueno, ahí está la información justamente de lo que pasó. También tenemos noticias de Huesco, noticias también de Camilo Cifuentes. Yo afán no tengo, yo no sé qué decir al respecto, solamente que en la vida de las demás personas no nos podemos meter. También esta semana cumplió años Ángela Aguilar, la felicitamos también. Y bueno, toda la información ahí están viendo, cada una de nuestras historias, cada una de nuestras noticias, de Pipe Bueno, también de Messi, del señor presidente de la República, entre muchos otros contenidos que tenemos no solamente en Instagram, también en Facebook, en YouTube, en TikTok y en todas las plataformas digitales. Por ahora me pueden seguir a mí en arroba soy Lala Sarmiento. Lindo domingo. Dios me los bendiga. 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

0: señores, daticos de nuestros artistas. Esta canción se llama Mi Buena Suerte, de los Tigres del Norte, y fue lanzado en el año de 1989. Yo no había nacido. Yo nací en el 90. Uy, señores. Mi Buena Suerte, los Tigres del Norte, fue lanzado en el año de 1989. Y les quiero contar que esta canción ha sido una de las más escuchadas. El álbum se lanzó originalmente bajo el título Triunfos Sólidos, pero popularmente y en plataformas se conoce como Mi Buena Suerte, así como esta canción. Es regional mexicano, música norteña, estuvo a cargo del compositor mexicano Enrique Franco y pues venía con una cantidad de canciones que seguimos cantando a grito herido. Tuvo un impacto comercial bastante alto. Este disco se consolidó en el dominio de la banda a finales de los 80, impulsando especialmente los sencillos Ni Parientes Somos y Mi Buena Suerte. Calificación: la crítica especializada en música, como la plataforma internacional Hall Music, la encontró como un 5 de 5, perfecta. Así como será el próximo show, 7 de noviembre, en el Estadio El Campín, yo estaré allá. Personalmente estaremos en la calle La Mandamás haciendo un cubrimiento muy especial de este gran concierto con los Tigres del Norte. Vamos a pasarla delicioso, van a traer artistas y sorpresas. Si ustedes quieren, compren sus entradas, pero también pueden participar a través del 315-770-42 por entradas dobles, y también lo pueden hacer a través del 652-8525. Voy a recibir llamaditas. Ahí estamos para chismosear un ratico.
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1: Así es. Ya, ay, qué rico. ¿Saben qué me gusta de madrugar un domingo? Que me desocupo rápido. Feliz domingo, ustedes que acaban de despertarse. Yo estaba desde muy tempranito acompañándolos. O que están de pronto pereciando, están viajando. Dios los bendiga. Un fin de semana de mucho movimiento. Esperamos que lleguen muy bien los que están de pronto viajando hoy. O los que se están portando mal este fin de semana, no me invitaron. Háganme el favor, me invitan. Por favor, señores. Mañana nos vamos a encontrar. También en la mañana estaremos con buena música, programación, regalos, boletas. Tigres del Norte, Luis Alfonso, concierto de Fonseca, la reina del flow. Y estaremos también entregándoles $1,000,000 para que ustedes disfruten de esta temporada de fin de año. Porque somos la emisora oficial del conteo de la Navidad. Y ustedes pueden ser partícipes de esta gran felicidad que nos da entregarles a todos ustedes hasta más de $50,000,000 solamente por ser fieles oyentes, por seguirnos en redes sociales y por estar siempre al aire escuchándonos. Si usted me escucha por radio, también me puede ver por la TVT y también me puede ver a través de www.lacalle.com. Sígame en las redes sociales, arroba soy Lala Sarmiento. ¡Muah! Besitos, feliz domingo a los niños, la tía Lala los ama, bendiciones.
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1: En la calle son las 10 en punto.

0: Que se note que es domingo, que vas escuchando la calle. Domingo en este puente festivo con la mandamás, Jennifer Smith al aire acompañándote. Bienvenido, bienvenida mi callejero. Qué delicia decirles hola, aquí estoy. Voy a estar hasta las 2 de la tarde, así que aproveche. Los que sean en la ciudad de Bogotá, ir a la ciclovía, ir a trotar, respirar aire puro, caminar un poquito, hacer deporte, vea, su cuerpito caribeño se los va a agradecer. Su cuerpito se los agradecerá muchísimo. Trote, camine, salga con la mascota, con el perrito. Y si no es en Bogotá, hágalo en el parque más cercano, cerca a su casa. Eso sí, póngase unos tenis cómodos, vaya comodito. La comodidad primero, por favor. Y por la buena música, regalitos, buena vibra, noticias. No se preocupe, aquí está Jennifer Smith. A los que están trabajando también. Qué belleza, cómo está toda la gente que nos tocó trabajar un domingo. Aquí estamos. Jennifer presente, aquí estoy trabajando un domingo, escuchando la calle La Mandamás, la emisora que te regala hasta 50 millones de pesos. Vengo lista para acompañarlos con buena música, con todas las canciones que tanto les gusta a mis callejeros y mi callejera, a los que están conectados. Pendientes a algo importante. Voy a inscribir para boletas a los Tigres del Norte hoy y también para boletas a Luis Alfonso, Fonseca y la Reina del Flow. Así que no se desconecten. Les digo bienvenidos y empiecen ustedes a pedirme canciones. ¡Qué delicia! Vámonos con esto que está en tendencia, porque les juro que ya Shakira está a punto de cerrar pasado mañana, el 12 de octubre, su Macondo Park, la residencia que por muchos días ha estado en Madrid, en España. ¡Qué delicia! Y Shakira va a cerrar esta gira de las mujeres Ya No Lloran World Tour con Maluma, y yo sé que se van a cantar esta canción que se llama Agua. Aquí llega Maluma y Shakira a esta hora en la calle 96.9.
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1: Sigues conectado a la calle, la manda más. Jennifer Smith, este compañía 96.9, la emisora que te regala hasta 50 millones de pesos. Ahí escuchábamos un poquito de Kenia Oz featuring Javi, esa canción que se llama Malas Mañas, canción en tendencia, deliciosa para escuchar ese domingo. Oiga, ¿usted no se sabía este chisme? Kenia Oz fue pareja de Peso Pluma, todos lo supimos, vivimos su relación juntos, pensé que se iban a casar, pero no, no todo funciona, hasta en las parejas fracasa, el amor es para algunos, para los suertudos que se ganan el baloto en el amor. Pues no fue el caso de Kenia Oz y Peso Pluma, pero lo que me llama la atención es hasta dónde llegan los paparazzis y esos reporteros de entretenimiento, con todo el respeto de mis colegas, porque imagínense que ellos terminaron por allí, póngale en junio exactamente. Y Kenia dice y pone una denuncia de que en el aeropuerto de Ciudad de México, y estaba, pues iba para un concierto, justamente, oiga, como con paparazzi, o sea, la agrede, la choca, le golpea el cuello por querer fotos, información de qué pasó con Peso Pluma y que por qué terminó la relación. Oiga, respete, puede ser muy lo que sea, pero es un artista, es una mujer, una persona, y es que póngase los zapatos de ella. Imagínese que usted le pregunten en el aeropuerto, en la casa, todo el día, ¿sí, por qué terminó con su novio? ¿Y qué le pasó? Y deme detalles y cuente. No, pobrecita. La verdad, hasta el momento está tranquila y me parece espectacular. De pronto puede estar saliendo con alguien y usted y yo no lo sepamos, y qué chévere, todos tenemos derecho, ¿no? Y me encanta acompañarlos, contarles un poquito de lo que se está hablando en las calles. La manda más y la buena música no para, por eso me piden un poquito de merengue. Yo entrevisté aquí en la calle La Manda Más a Omar Acedo y Omar Enrique, que se unieron los Omares para hacer esta canción, un merengue maravilloso, merengue venezolano, y lanzan esta canción que se llama Cuéntale, cuyo video está generado por inteligencia artificial. Yo no lo podía creer, me parece una maravilla, la canción se escucha deliciosa, canción digna de fin de año. Y como en la calle tenemos el conteo regresivo para Navidad, aquí se las regalo para que le suba el volumen.
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1: Sigues conectado a la calle. No puedo creer que ya falten 74 días para que llegue la Navidad. Época de pesebre, novenas, portarse bien para que el niño Dios nos traiga regalos.
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1: Los niños que se portan bien y las niñas que se portan bien, siempre Papá Noel les trae un regalo. El niño Dios le pone el regalo en la cama junto a sus piecitos. Así que pórtese bien, pórtese bien, pórtese juicioso para que el niño Dios le traiga regalos. Hace rato que no me ponen un regalo a mí. Me tengo que portar juiciosa. Ay, oiga, ¿sabe qué me encantaba de Navidad? Me regalaban muchas muñecas. Siempre amé las muñecas. Y ya cuando comencé a crecer, dejaron de darme muñecas y empezaron a darme balones. Balones de plástico. Estos balones que el 25, cuando lo estrenaba con mis primas, mis primos y mis vecinos, siempre, siempre se espichaba. Siempre, les juro. O sea, no duraba un balón, ni siquiera un mes. Qué mala suerte tengo con los balones. Espero que este año el niño Dios me ponga un balón. A ver si me dura. Oiga, me encanta acompañarlo. Yo soy Jennifer Smith. Aquí estoy al aire en la calle La Manda Más. Y bueno, voy con más de la buena música. Me encanta acompañarlo. Recuerde inscribirse, inscribirte en mi corazón de melocotón a través del WhatsApp 315-770-42. Que ese es el nuevo WhatsApp. 315-770-42. Ahí está el WhatsApp de La Manda Más. Me va a mandar nota de voz o mensaje diciéndome: Jennifer, yo quiero inscribirme por esto. Boletas, plata, y de una lo inscribimos. Aproveche estos dos días que voy a hacer en maratón de inscripciones, porque el martes regreso con regalos. Ya usted me conoce un poquito. Vámonos con eso de Silvestre Dangón. Se llama

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En la calle son las 11 en punto.

0: Una hora más, aquí estás escuchando La Calle, La Manda Más, 11 de la mañana. Oiga, saludos a la gente que está pegadita. Estoy sorprendida, qué cantidad de gente pegaditos en este domingo. Anoche estuve hasta las 10 regalándoles buena música, desbloqueando recuerdos. Me encanta estar con ustedes en las noches. Todos los sábados nos vamos a escuchar en las noches callejeras. ¡Qué delicia! Así que ya lo saben. Y de lunes a viernes me escuchan de 10 de la mañana a 2 de la tarde. Y el Club 6 de la mañana es un magazine espectacular donde se habla de todo y la información que usted debe saber de lo que pasa en Colombia y el mundo. Invitados, especialistas, no, les juro que espectacular se pasa en el club. Recomendación importante, síganos en YouTube, porque el club todos los días usted también nos puede ver por internet, por YouTube. Ahí estamos, el canal de La Calle, La Calle con K. Luego a las 10 de la mañana regreso con buena musiquita. A las 2 de la tarde está Lala Sarmiento con las tardes famosas, para que se entere de todo lo que está pasando con los famosos de Colombia y el mundo. Chismes, tendencias, novedades, curiosidades, deportes. Y las noches son de descarados, música, regalos. No, qué delicia escuchar La Calle. Es que es la emisora que le regala a usted nada más y nada menos que más de 50 millones de pesos. Sigo inscribiéndolos. Y vámonos con buena musiquita. Hoy, como es domingo, para que le suba esa perilla, todo el volumen, para que se disfrute este fin de semana, que mañana es festivo, pues les traigo nada más y nada menos que al maestro de mis favoritos, Juan Luis Guerra, que de hecho se encuentra promocionando nueva música, está haciendo nuevas colaboraciones, va a estar en Cartagena en el Festival Náutico, y me gusta porque está muy activo con una campaña para Colombia que se llama Marea Viva por el Chocó de Mañana. Es una iniciativa liderada por Juanes y su fundación para recaudar donaciones, y por supuesto también con el maestro Juan Luis Guerra. Es una iniciativa que busca reconstruir las viviendas sostenibles destinadas a las familias damnificadas por el sismo que ocurrió el pasado mes. Así que qué delicia que el maestro también mire para Colombia. Hemos disfrutado mucho de sus conciertos, disfrutamos su música, y qué bonito toda la ayuda que está brindándole a nuestro país. Juan Luis Guerra, eso me encanta, para que la baile conmigo en ese domingo. Si además vale la pena, súbale su volumen, súbale el volumen, que aquí llega La Calle, La Manda Más, y el maestro Juan Luis Guerra.
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1: Oiga esto. Bueno, al regreso les voy a contar un poquito de lo que va a pasar en la noche de los Latin Grammy 2026. Hay noticias, hay sorpresas, se está moviendo muchísimo el regional mexicano. Los Grammy Latinos son los premios, valga la redundancia, que premian la música latina en el mundo. ¿Quién es la artista que está más nominada a colaboración del año, álbum del año? Les juro que es Karol G. Está haciendo mucha buena música, excelentes colaboraciones, pero otro de los artistas que también, les juro, que le va súper, súper bien es a Carin León. O sea, le ha ido excelente en este 2026. Eso y más les cuento al regreso. Justo el martes en la noche tendremos un especial de Latin Grammys con Roberto Blanco para hablar de todo el tema de Latin Grammys, nominados, actualizaciones. No, qué delicia hablar de la música latina que está moviendo el mundo, y aquí estamos en la calle 96.9 para contarles a ustedes. Hablando de buena música, quiero mandarle un saludo muy especial a Rubén, que está conectado a la calle y me está pidiendo algo del maestro Juan Gabriel. Oiga, yo le voy a contar algo. Hace unos días estaba viendo un video en TikTok, me salió, y es una canción que estaba grabando apenas Juan Gabriel con Rocío Dúrcal. No, ustedes no se imaginan el maestro que es Juan Gabriel. O sea, literal, el maestro, cómo corregía con tanto amor las notas bajas, agudas, y él mismo hacía las notas de la canción para que la querida Rocío Dúrcal hiciera las notas que él quería y la canción fuera perfecta. Un oído maravilloso, canciones que nos llegan al alma. Un maestro como Juan Gabriel no van a ser dos veces. Por eso les traigo esta canción del regional mexicano que no pasa de moda, para deleitarnos con su buena música. Esto se llama Querida y aquí llega Juan Gabriel a la calle La Manda Más. Feliz domingo.
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1: Sigues conectado a La Calle, la manda más feliz domingo. Bueno, los veo emocionados pidiéndome buena musiquita. Ahí estaba el grupo Cabras con qué borrachera buena, la borrachera. Pero a esta hora, uno de mis callejeros me está pidiendo una canción buen regional mexicano de Los Dos Carnales y esto que se llama El Envidioso. A mí me encanta todo lo que están haciendo estos chicos, Los Dos Carnales, y esta canción puntualmente es uno de los mayores éxitos de Los Dos Carnales, que se lanzó en el 2020 en su álbum Al Estilo Rancherón. Esta canción, compuesta por Poncho Quesada, se convirtió rápidamente en un himno de la música norteña moderna, acumulando cientos de millones de reproducciones y ha obtenido múltiples nominaciones a premios internacionales como los premios Billboard de la música latina y los premios Juventud. Hablando de los Billboard, que se van a celebrar el próximo 22 de octubre, al regreso les voy a contar que habrá ganadores en vivos, quienes están nominados y las presentaciones y actuaciones musicales, que va desde regional mexicano, reggaetón y baladas también. Les cuento más: Latin Grammy, premios Billboard y todo lo que pasa en la música latina aquí en La Calle, la manda más. Pero por ahora aquí llegan Los Dos Carnales en La Calle, la manda más del regional mexicano.
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1: Su compa Karim León y Grupo Firme, ahí nomás, a las cocas.
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5: Una hora más y aquí estoy en la calle 96.9. Jennifer Smith los acompaña. Escuchas La Manda Más. Saludos para aquellos que están descansando en este fin de disfrutando de la familia, de la pareja, del amor, de los amigos. Ay, de la tranquilidad. Descansar los que estamos trabajando. Qué bendición tener trabajo, ¿no? Qué rico. Y para todos los que se conectan a través de los 96.9 o también a través de la TDT, por acá está Jennifer Smith. 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Soy Jennifer Smith, te acompaño en este domingo en los 96.9. Voy con más de la buena música. Díganme qué quieren escuchar. Por acá me dice que Lenín Ramírez, que Martín Elías, que Arely Senao, que Luis Alfonso, mejor dicho. Sí, les voy a traer a Luis Alfonso con Caballero, Arely Senao con En Manos Ajenas, en compañía del Grupo Exterminador. Martín Elías, que paz descanse, con Ábrete, para que escuche buen vallenato. Pero me están pidiendo esto que hace Lenín Ramírez, se llama Polvo Rosita, y la buena música la escuchas aquí en la calle La Manda Más.
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0: ¡Eso es, señores! ¡Una belleza, una belleza!
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0: desconectaba la calle La Manda Más, les había prometido al inicio del programa hablar un poquito de la música latina. Y justamente ya estamos en la época final de 2026, donde se premia lo mejor de la música, que ha pasado este año a finales de 2025 y en el transcurso de ese 2026. Pues le cuento que sí, los premios Billboard tiene finalistas, tiene artistas espectaculares. Los premios se van a celebrar el día 22 de octubre. Y me encanta porque hay un gran despliegue de estrellas que se van a presentar en directo sobre el escenario de los premios Billboard para celebrar la música latina. ¿Quiénes son las líderes y los líderes de nominaciones? El dominio de esa edición pertenece principalmente a la música mexicana y al género urbano, con los siguientes artistas acumulando la mayor cantidad de opciones de un premio. ¿Qué significa? Que hoy por hoy los consumidores como usted de la buena música están en su mayoría regional mexicano y música urbana. ¿Quién lidera los premios Billboard? Peso Pluma, con 17 nominaciones, incluyendo Artista del Año y Top Latin Album por Dinastía, que es su álbum. Tito WP con 15 nominaciones, Fuerza Régida con 12 nominaciones, Karol G con 9 nominaciones, que es la artista más nominada de la edición, Prince Royce, entra un poquito la bachata, con 8 nominaciones, y Bad Bunny, el conejo malo, con 7 nominaciones. ¿Quién se va a presentar en vivo? Porque sé que en redes sociales vas a ver los videitos, los cortos del concierto, y ya tú vas a saber, voy a ver en vivo a Tito WP, a Javi, Fuerza Régida, Yaritza. En Urbano y Pop vamos a ver a Ozuna, a Manuel Turizo, me encanta la cuota colombiana, a las Hash, a Carlos Rivera, a Pablo Alborán, a Capo, también cuota caleña, a Tony Dice y a Maymel. ¿Quién va a estar de tropical y clásico? Tenemos a nada más y nada menos que Elvis Crespo, Víctor Manuel, Santos Bravos y muchos más. Talento colombiano estará Jesse Uribe, Paola Jara y Nampa Básico. Me encanta. Premios especiales de la noche de los Billboard este 22 de octubre. Justamente Rosalía va a estar como distinguida con el prestigio. ¡Uf, qué genial! Mire, el premio Billboard Salón de la Fama, debido al impacto y la influencia global, será para Rosalía en ese 2026. Espectacular. Se lo merece. Un aplauso para Rosalía. Rubén Blades este año va a recibir el premio Billboard Ícono en honor a su trayectoria legendaria en la música latina. Un aplauso para el maestro. Y Fuerza Régida será galardonado con el premio Billboard Vanguardia por su veloz e influyente ascenso en la industria actual. Les cuento más detalles al regreso. Por ahora vamos con más de la buena música en este domingo. Ay, qué rico esto, ¿ah? Vámonos con Grupo Firme y Luis Alfonso Party, eso que se llama Que Te Quieran Bonito, y espero eso, Que Te Quieran Bonito, ¿eh? Les cuento más detalles de lo que pasa en la música latina aquí en La Calle La Manda Más.
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0: momento.
1: Mire, faltan 74 días para que llegue la Navidad. ¡Y qué emoción! Suena Traicionera, canción icónica de las Navidades colombianas. Yo hace unos días preguntaba en mi programa a las 10 de la mañana, en Barra Libre, les preguntaba a mis callejeros si el olor a diciembre existe. Si ustedes han sentido ese olor a diciembre, el ambiente se siente diferente, el sol de diciembre es diferente en cualquier parte del mundo. Y no sé, yo pensé que era la única y me podían tildar de loca. Decirme, no, esta muchachita, ¿qué le pasa? El sol es el mismo todo el año, Jennifer, qué olor, huele a lo mismo toda la vida. Y no, fíjese que muchos de mis callejeros coincidieron conmigo. Sí, Jennifer, el olor a diciembre existe, sí tiene el sol un tono diferente. El olor, la gente, la actitud. Es un mes muy bonito, poco triste para aquellos que perdieron familiares y seres especiales. Siempre la Navidad trae amor, pero nostalgia, ¿cierto? Y al saber que llevamos una cuenta regresiva, también uno se pone a pensar, el gastadero que se viene. Hay una gastadera, que el regalo, que la ropa, Dios mío, qué cantidad de cosas uno compra y que gasta, el dinero ahí viene. 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Me encanta que estén aquí conectados conmigo, porque ojo que hoy también se va a entregar otro millón, pendiente a la calle, en cualquier momento se lo regalamos. 315-770-42, pilas, juiciositos, a inscribirse porque la calle sí cumple y está regalando dinerito a los callejeros más fieles que siempre se conectan a la calle La Manda Más. Me voy con buena música y me piden esto de Franci, que se llama El Adiós, y la buena música la escuchas aquí en la calle. ¡Feliz domingo!
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0: es la una en punto.
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7: Esta es nuestra última hora juntos. Última hora juntos para recordarte que la calle está regalando boletas para los Tigres del Norte 7 de noviembre en el Campín. Quiero que vayas y disfrutes este concierto con La Manda Más, así que pilas. 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Este concierto será muy especial. Habrán sorpresas. Los Tigres están muy emocionados de volver a Colombia y van a hacer un show maravilloso como siempre. O sea, ¿qué quieres ir con tu esposa, con tu hija, con tu compañero, con tu hermano, con el papá, la mamá, mejor dicho? Los Tigres del Norte remueven muchas emociones y son muy bonitas. Nostalgia, alegría, felicidad, porque muchos crecimos con esas canciones y muchos amamos a los Tigres del Norte por nuestros papás, abuelos. ¡Qué delicia!, ¿no? Si quieres boleta, recuerda llamarme 652-8525 y aquí estamos en vivo en este domingo acompañándolos en la calle La Manda Más, el regional mexicano, ¿eh? Y me encanta que me piden buena música. Me aviso, no, ahorita Lenín Ramírez con Todo Lo Fue, me habían pedido esa canción, aquí se las traigo. Y me están pidiendo a Silvestre Dangond con Nicky Jam porque uno de mis callejeros se me va a casar, entonces me dice que quiere ir entrenando, así que aquí le traigo la canción. Me piden a Camilo con El Árbol, canción de su nuevo álbum Para Cuando Sean Mayores. A Julián Álvarez con Cero Empatía, que de hecho también está lanzando nueva canción. Estuvimos en Guadalajara con John hablando de la nueva música de Julián. Jessy Uribe, que será el artista que va a cantar en los premios Billboard este 22 de octubre, con Ellas Así Son. BL y Nicky Jam. También llega y Shakira con Agua y Maluma, mejor dicho. Súbale al volumen que en este domingo se va conectado a la calle.
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9: Quiero que me den un aplauso, por favor, al maestro que dijo que sí.
10: Gracias, Carol, gracias. Oye, qué mujer tan especial. La verdad, te agradezco mucho que hayas pensado en mí.
9: Y también quiero que me dé un aplauso a toda la banda que nos acompaña hoy, que es muy especial.
11: Vas conectado a la calle y esa es la voz de Carol G,
9: de vida,
11: dándole las gracias a Marco Antonio Solís por haber colaborado con ella
9: todos,
11: en esta canción que se llama Coleccionando Heridas. Una canción espectacular que tiene una historia divina y que de hecho tiene muchos premios. Ya la vamos a escuchar completa, pero sé que muchos han escuchado esta canción, pero no saben todos los reconocimientos y premios que se vienen para Marco Antonio Solís y para Carol G con esta colaboración que es una de las mejores del 2026. Ellos se unieron, Marco Antonio y Carol G, unieron sus voces y talentos en esta colaboración que se llama Coleccionando Heridas. Se lanzó el 20 de junio del 2025 como parte del exitoso álbum de Carol G, Trópico Queta. Esta canción representa un icónico encuentro generacional que fusiona un estilo contemporáneo de Carol G con la leyenda, con todo lo que ha hecho Marco Antonio Solís, que muchos lo recordamos cuando hizo parte de los Bukis, ¿te acuerdas? Pero qué logros ha conseguido esta canción. Primero, ese tema alcanzó el primer lugar en la lista Latin Airplane de Billboard a finales de enero del 2026. Y con esto, Karol G sumó su premio número 21 y Marco Antonio Solís regresó a la cima de estas listas tras una década de no estar en los premios Billboard. Justo en septiembre, la canción recibió prestigiosas nominaciones en los Latin Grammy en la categoría de grabación del año y canción del año, así que los Grammy van a ser exactamente el día 12 de noviembre y les vamos a contar si se lleva el Grammy como grabación del año o canción del año esta joyita de canción Coleccionando Heridas. Ambos artistas han conmovido al público interpretando esto en vivo en la pasada gala de los Latin Grammy 2025. En la pasada la cantaron y en esta están nominados. Aquí se las dejo completita para que la escuchen. Ay, una canción deliciosa. Me encanta, ¿eh? pero las veo antojadas de Marco Antonio Solís. ¿Quieren una canción que no pase de moda de Marco Antonio? Dígame sí. Un WhatsApp y le coloco una de Marco Antonio Solís. Ya aquí están escribiendo que sí. Vámonos con La Venia Bendita. Aquí está Marco Antonio Solís, un artista que escuchas en La Calle La Manda Más.
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1: No se me desconecten de La Calle La Manda Más. Vamos a regalar $1,000,000 y les voy a echar spoiler. Diego y Daniela estarán desde Plaza de las Américas y van a regalar hoy $1,000,000. Así que si quieres dinerito en efectivo, no se desconecte de La Calle. Yo me voy despidiendo. Diego y Dani van a seguir siendo su compañía en este domingo en La Calle La Manda Más. Les mando este besito. Soy Jennifer Smith. Pendiente, siga escribiéndose por boletas a los conciertos que tenemos. Luis Alfonso, Tigres del Norte, Reina del Flow y Fonseca. ¿Quiere boletas? Pues llámenos. 652-8525-315-770-42. Soy Jennifer Smith y escuchas La Calle La Manda Más. Me despido, me están pidiendo más canciones y acá les dejo esta de Alejandro Fernández, se llama Mátalas, una buena ranchera regional mexicano. Es domingo y escuchas La Calle.
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0: En la calle son las 12 en punto. 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
2: ¡Hey! ¿Qué onda? Bienvenidos a toda la gente que está por ahí conectada con la calle La Manda Más. Bienvenidos. Ustedes ven, si me están viendo por la TDT o por la señal en vivo, amigos, no estoy en el estudio. La calle está en movimiento y hoy me vine para el Centro Comercial Plaza de las Américas. Así que quiero invitarlos ya mismo a toda la gente que está por ahí, que está cerca, que vive de pronto hacia Kennedy, hacia Techo, hacia los lugares cercanos de Plaza de las Américas. Acá estamos con un evento de la Reina del Flow. Tenemos entradas para el concierto del próximo 25 de octubre en acá estamos en la terraza de Plaza de las Américas para que usted se acerque. Oiga, vea, estoy tan emocionado que ni los salude. ¿Cómo están? Yo soy Diego Dueñas, bienvenidos. Acá como siempre, alegrándoles la tarde a ustedes, acompañándome, yo acompañándoles también. Para los que están ahí por la TDT o por la señal en vivo y ven al fondo, esto está llenísimo, esto está llenísimo. Hay mucha gente, estamos con el evento de la Reina del Flow porque el próximo 25 de octubre en el Movistar Arena vamos a tener el show, el reencuentro oficial. Toda la gente que vio cada noche o que vio esa serie en su televisión, los vamos a tener en vivo en el Movistar Arena. Así que la invitación es para que vengan, estamos hasta las 6 de la tarde acá en la terraza de Plaza de las Américas. Esperándolos, tenemos entradas dobles, es muy fácil. ¿Usted qué tiene que hacer? Únicamente si es fanático o fanática de la Reina del Flow, tiene que hacer un tren y ya va a bailar. Acá todo el mundo está bailando, están los bailarines oficiales de la Reina del Flow bailando, pasándola una chimba, enseñándole a ustedes la coreografía para que ustedes vengan, se lleven entradas para la Reina del Flow. Acá vamos a estar hasta las 6 de la tarde, así que todavía tiene tiempo, vaya alistándose, viene con este solazo que está haciendo hoy en Bogotá. Usted viene, se come el heladito, se parcha y se gana entradas para la Reina del Flow. Ya lo sabe, acá estamos. Estamos en la terraza de Plaza de las Américas, en Skytown. Acá estamos con los bailarines oficiales de la Reina del Flow. Mientras tanto, vamos con canciones. Sigamos con canciones, los estamos esperando en la calle de La Manda Más y en Plaza de las Américas.
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2: Otra más de las cumbias originales, sus compas de Fuerza Régida y Grupo Frontera. ¡Vuélvele a marcar, compa Carlos!

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2: 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Y no se olviden, mañana es festivo, obvio, lo sabemos, pero acá los que trabajamos los festivos, el que mañana otra vez nos escuchamos. Pero a lo que voy es que ustedes tienen que estar muy pendientes. Se está metiendo alguien por ahí. 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
1: Lo pasamos una chimba hoy. Hoy toda la gente que vino, ya toda la gente que participó, toda la gente que ganó entradas para la reina del flow. Vea, Dani ya se sabe el tren. Toda la semana va a estar así, estoy seguro que...
0: Toda la semana voy a estar así, ustedes obviamente conectados con el club porque vamos a estar desde las 6 de la mañana, mi dedito. Usted también me va a tener que aguantar ahí bailando mi...
1: Pero ya no llego, llega yo.
0: ¡No!
1: Bayoncito. Bueno, después cuando Jencito se vuelva a ir de vacaciones, nos vemos.
0: Epa, o al almuerzo, entonces, pero que hacemos el trend, lo hacemos. Usted vaya a las plataformas digitales, al mundo digital de la calle La Manda Más, porque ahí tenemos videitos para que usted sepa cómo vivimos este día, mi Dieguito.
1: A toda la gente que se conectó, un abrazo muy, muy grande a la gente que se conectó por ahí, por la TDT, por la señal en vivo, a los fanáticos, a los que siempre cumplen la cita en los 96.9. Un abrazo muy, muy, muy grande, sean muy felices. Gracias por dejarnos estar ahí en sus oídos. Nos escuchamos mañana. Nada, disfruten, pasen la chimba, es festivo, chao, nos vemos, un abrazo muy grande.
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